0: Son las 7 de la noche y 28 minutos.
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Son las 8 de la noche y 2 minutos. ¿Cómo olvidarlos? 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

Son las 8 de la noche y 25 minutos. 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

Son las 9 de la noche y 12 minutos. 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

0: Son las 9:31 a.m.
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0: Son las 9 de la noche y 49 minutos.
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0: Son las 10 de la noche y 34 minutos.
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1: Atención, noticia de última hora. El ex senador y ex candidato a la presidencia, Alberto Santofimio Botero, fue capturado hoy en la ciudad de Pereira.

0: Son las 11 de la noche y 19 minutos.
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Son las 11 de la noche y 35 minutos. 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

las 11 de la noche y 40 minutos. 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

0: Son las 11 de la noche y 59 minutos.
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3.2 billones van a salir del presupuesto general, otros 3.5 de cofinanciación con el Ministerio del Trabajo y 1.7 billones de la subcuenta del Fondo de Solidaridad Pensional. Es falso que recursos del programa hayan sido utilizados para fines electorales. Por el contrario, los ciclos de las transferencias son mensuales y no se pueden suspender porque incurriría en violación a la ley que reglamenta el programa, agregan desde el Departamento de Prosperidad Social. 12:55 minutos, noticias de Colombia. Ministerio de Defensa admite fallas de seguridad en el fusil Jaguar y confirma la búsqueda de alternativas. En entrevista con medios de comunicación, el ministro de Defensa, Pedro Sánchez, confirmó que el fusil Jaguar aún presenta problemas técnicos que impiden su adquisición por parte de la Fuerza Pública. Aunque el proyecto no ha sido cancelado, aseguró que el gobierno ya avanza en un proceso paralelo para adquirir otro fusil, mientras el desarrollo colombiano intenta superar las fallas detectadas. El jefe de la cartera castrense explicó que el Jaguar continúa siendo una apuesta de la industria nacional para fortalecer la autonomía estratégica del país, pero dejó claro que solo será adquirido si cumple completamente con los estándares exigidos por las fuerzas militares y por la Policía Nacional. 12:56 minutos. El procurador Alejandro Ordóñez será el próximo embajador de Colombia ante la OEA. El ex procurador Alejandro Ordóñez sería nombrado por el gobierno de Delas Priella como el próximo embajador de Colombia ante la OEA. Ordóñez ya se desempeñó en ese cargo entre el 2018 y 2022 durante el gobierno del entonces presidente Iván Duque. De otro lado, el presidente electo Abelardo Delas Priella anunciará hoy viernes o este próximo viernes el nombre del embajador de Colombia en Washington. Entre los nombres que se barajan están el del economista Gustavo Adolfo Carvajal, perteneciente al influyente grupo económico Carvajal. Fue presidente del grupo editorial Norma y hasta el 2023 presidente y director de la junta directiva de Carvajal S.A. Fue embajador de Colombia en Francia entre el 2011 y el 2013 durante el gobierno de Santos. Sin embargo, el presidente de Las Priella también estudia el nombre de una mujer para el cargo que será clave en las relaciones con los Estados Unidos. La ingeniera industrial Claudia Benavides fue anunciada este domingo anterior como futura ministra de Ciencia de Colombia por el presidente electo Abelardo de Las Priella, que completó así el gabinete con el que asumirá el poder el próximo 7 de agosto en la ciudad de Cali. A propósito, un tribunal administrativo de Cundinamarca admite demanda. Buscan suspender la posición presidencial en Cali. El Tribunal Administrativo de Cundinamarca ha admitido formalmente una demanda que pretende frenar la posesión del presidente Abelardo de Las Priella en la ciudad de Cali. La información revelada por el director del Servicio Informativo de Medios señala que el recurso judicial se presenta apenas 3 días antes de que se lleve a cabo el evento, lo cual pone en vilo los preparativos que ya se encuentran en marcha en la capital del Valle del Cauca. La acción judicial, identificada como una acción popular con solicitud de medida cautelar urgente, fue interpuesta por el ciudadano David Fernando Cano Mazugara. El demandante argumenta que el traslado de la sede del Congreso a Cali para el acto de posesión amenaza una serie de derechos colectivos fundamentales. Entre estos se destacan la moralidad administrativa, la defensa del patrimonio público, la seguridad y salubridad pública, así como la legalidad del gasto y la publicidad de la función pública. El proceso legal vincula a una amplia gama de instituciones del Estado colombiano. Entre los accionados se encuentra el Congreso de la República, tanto el Senado como la Cámara de Representantes y sus mesas directivas, el Departamento Administrativo de la Presidencia DAPRE, el Ministerio del Interior, el Ministerio de Defensa y las Fuerzas Militares. Los argumentos presentados por Cano Mazueca sugieren irregularidades en el proceso legislativo que permitió el cambio de sede. Específicamente, se mencionó que la votación en el Congreso debió ser nominal y que existen dudas sobre la disponibilidad de fondos y las garantías de seguridad para un evento de tal magnitud fuera de Bogotá. 12:59 minutos. Juez declara persona ausente alias Calarcá e inicia audiencia de imputación por varios delitos.
juez de control de garantías de Villavicencio declaró como persona ausente a Alexander Díaz Mendoza, alias Calarcá, señalado cabecilla del Estado Mayor de Bloques y Frentes de las Disidencias de las FARC, luego de la publicación de un edicto. Con esta determinación, la Fiscalía inició audiencia de imputación de cargos por los delitos de concierto para delinquir agravado y homicidio agravado dentro de una investigación que reúne varios hechos violentos atribuidos a esa estructura armada ilegal. La decisión se produce luego de que el Juzgado Cuarto Penal del Circuito con

0: de conocimiento de Villavicencio resolviera la apelación presentada por la defensa pública de alias Calarcá contra la determinación adoptada previamente por el juzgado 104 penal municipal con función de control de garantías ambulante de Villavicencio, que había autorizado continuar el trámite declaratoria de persona ausente tras la inasistencia al procesado a varias diligencias de imputación. Durante la audiencia de segunda instancia, el juzgado destacó que la fiscalía desplegó múltiples actuaciones para intentar ubicar y notificar al señalado comandante guerrillero. Entre ellas solicitó apoyo al Alto Comisionado para la Paz, entidad que respondió que no tiene funciones relacionadas con notificaciones judiciales ni dispone de mecanismos institucionales para ubicar integrantes de grupos armados. Al sustentar la decisión, el juez explicó: el Alto Comisionado de Paz, con quien al parecer se adelantan conversaciones o acuerdos de paz y reconciliación, informó reiteradamente que no es de su función la notificación judicial, que no dispone de canales institucionales para trasladar citaciones a miembros de estructuras armadas, ni posee información actualizada de datos de contacto del indiciado, de tal manera que no fue posible. Pero la fiscalía no se quedó allí, también dispuso otra serie de actos investigativos como consultas a entidades institucionales, Registraduría Nacional del Estado Civil, INPEC, SISBEN, entre otras actividades de campo y de policía judicial. En ese sentido, el juez concluyó que las medidas de búsqueda fueron suficientes y razonables, teniendo en cuenta las condiciones especiales del procesado, quienes señalaron de integrar una organización criminal y cuenta con órdenes de captura vigentes. 1:01 p.m, es la 1:01. Días antes de terminar su mandato, el presidente Petro busca viajar a Estados Unidos. A escasas horas de abandonar la Casa de Nariño, el presidente Petro ha puesto en marcha los protocolos necesarios para realizar una visita final a territorio estadounidense. La administración actual confirmó que ya se han remitido la documentación pertinente a Washington para obtener el visto bueno de este viaje de cierre. Esta movilización de última hora ocurre en un ambiente de transición política marcado por la inminente llegada de su principal detractor, Abelardo de la Espriella, a la presidencia el próximo 7 de agosto, lo que genera diversas interpretaciones sobre las motivaciones reales del mandatario. Uno de los propósitos fundamentales de esta travesía sería resolución de la situación legal y financiera de Petro ante las autoridades norteamericanas. El mandatario estaría buscando insistir personalmente para que su nombre sea retirado de los registros de la OFAC, conocidos popularmente como la lista Clinton, los cuales restringen cualquier interacción con la banca internacional por presunta vinculación con actividades ilícitas. A pesar de haber mantenido diálogos previos con Donald Trump, incluyendo una llamada telefónica en julio, donde solicitó una revisión exhaustiva de su expediente, Petro no ha logrado que se levanten estas sanciones, aun cuando sostiene que no existen pruebas que sustenten los cargos en su contra. 1:03 p.m, es la 1:03 p.m. Ministerio de Defensa confirma compra de nuevos aviones a días de finalizar el gobierno de Petro. Pocos días de concluir el gobierno del presidente Petro, el ministro de Defensa General en retiro, Pedro Sánchez, confirmó la firma de contratos para la adquisición de nuevas aeronaves destinadas a fortalecer las capacidades de las fuerzas militares. Durante una entrevista con medios de comunicación, el funcionario defendió las millonarias inversiones en seguridad, aseguró que obedecen a necesidades históricas del país y rechazó que se trate de decisiones improvisadas de última hora. Las declaraciones se producen en medio de cuestionamientos por la firma de contratos para la compra de 2 aeronaves tácticas Embraer KC-390 y por el avance del programa de adquisición de los cazas Gripen, iniciativas que serán financiadas mediante vigencias futuras y cuyos efectos presupuestales recaerán en los próximos gobiernos. Frente a las críticas por el momento en que fueron suscritos los contratos, Sánchez insistió en que las adquisiciones no responden a intereses políticos, sino a una estrategia de largo plazo para recuperar capacidades militares que, según afirmó, han sido aplazadas durante décadas. Todo eso que se está comprando ahorita no es para un presidente ni para el gobierno que está entregando. Eso es para el país. Ustedes nos están exigiendo seguridad, pues hay que invertir en seguridad, sostuvo el ministro. El funcionario explicó que la necesidad de fortalecer la capacidad aérea viene desde administraciones anteriores y recordó que en 2022 ya existía un documento COMPES que advertía sobre el rezago en materia de defensa. Durante la entrevista, Sánchez precisó que el gobierno autorizó autorizó un COMPE cercano a los 13 billones de pesos destinados a modernizar las capacidades de defensa del país. Según explicó, el programa contempla la adquisición de 47 aeronaves, entre aviones y helicópteros, vehículos blindados, embarcaciones, sistemas antidrones, camionetas y más, más de 100.000 fusiles, dentro de un plan de ejecución previsto para los próximos 8 años. El ministro aseguró que la contratación actualmente en curso asciende aproximadamente 1.500.000 millones de pesos, equivalente a cerca de 366 millones de dólares, y enfatizó que las compras militares requieren años de planeación. 1:05 p.m, ya es 1:05 p.m.
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2: La Cooperativa de Caficultores de Salgar informa el precio del café para el día de hoy. Carga de café de 125 kilos, factor 94, precio base 2.200.000, factor 94, 2.200.000, factor 90, 2.298.000, factor 90, 2.298.000, factor 87, 2.377.000. Precios del café para hoy en los puntos de compra de la Cooperativa de Caficultores de Salgar. La libra de café en la bolsa de Nueva York se cotiza hoy en $3.08. Sube 3 centavos de dólar, $3.08, sube 3 centavos de dólar la libra de café en la bolsa de Nueva York. Un dólar en Colombia hoy cuesta 3.230 pesos y el movimiento ha tenido tendencia a la baja, 3.205 pesos, va cayendo 25 pesos el dólar hoy en Colombia. Cae el dólar 25 pesos, sube 3 centavos la libra de café en la bolsa de Nueva York, cerrando en $3.08. Con esta información llegamos al final de Suroeste al Día Noticias. Dirección General, Antonio González Gallego. Coordinación Periodística, Libardo Egidio Ramírez Zapata. Mi nombre es Gustavo Alberto Restrepo Gutiérrez. Gracias por su sintonía. Nos escuchamos en nuestra ronda informativa de mañana miércoles a las 7 de la mañana. Yo sigo con ustedes hasta las 5 de la tarde en la programación musical de los 1280 del año.
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4: Te doy gracias, Señor, por este día tan grande y maravilloso que nos has entregado. Te doy gracias, Padre, porque has abierto las puertas del bienestar, de la salud y del progreso hacia cada persona. 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Francisca, nos siguen escribiendo, nos siguen hablando muchísimas personas. ¿A qué línea se pueden comunicar con nosotros hoy martes 4 de agosto?
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4: Nos siguen escribiendo muchas personas, Francisca, personas que necesitan una ayuda, que necesitan una curación, que necesitan una liberación. ¿Quién nos escribe en el día de hoy?
5: Maestro, nos escribe el señor Ernesto. Soy de una vereda de Betulia. Mi esposa se llama Ana. Los dos somos muy trabajadores y hemos salido adelante, gracias a Dios. Maestro, el problema que tengo es que a mi esposa se le está cayendo el cabello. Le da muchos dolores de cabeza y vómito. Le duele siempre el cuerpo y se despierta todos los días a las 3 de la mañana. No vuelve a reconciliar el sueño. Por favor, ayúdeme. Me siento solo y no sé qué hacer.
4: Bueno, querido hermano, primero que todo un abrazo, no se sienta solo. Somos los hermanos tibetanos y usted con nosotros va a tener la curación y la sanación, va a tener la liberación completa de su esposa, porque una consulta con nosotros es completamente distinta y completamente diferente a esas personas que usted ha visitado, porque usted ha tocado muchas puertas, usted ha visitado mucha gente tratando de curarla, tratando de sanarla, pero no han podido. Yo le voy a decir la verdad y Francisca en el día de hoy le va a indicar cómo nosotros vamos a liberarla y cómo vamos a curarla.
5: Por medio de la liberación, sanación y limpieza del cuerpo, purificar los chakras, que se contaminan todos los días.
4: O sea que tienen los chakras completamente contaminados, puntos energéticos, y han utilizado métodos fuertes, métodos oscuros para dañarle la vida, para dañarle la salud, para dañarle la suerte, para dañarle el progreso.
5: Claro, y muchas veces nosotros sufrimos de envidias, de rabia. Los demás son condenados de la rabia si te ven feliz, si te ven que sales a pasear, si ves que tienes una nueva pareja o progresas. Siempre estamos cargados, siempre estamos con esas malas energías.
4: Hay un salamiento muy fuerte y una maldad, porque los salamientos no es solamente para que las personas queden mal en la parte económica, sino que también hay salamientos de salud. ¿Por qué existen los salamientos de salud? ¿Cuándo utilizas los salamientos de salud? Cuando visitas médicos, especialistas, vas a muchos lugares y no te curan. Eso es un salamiento de salud. Por medio de las limpias, por medio de la sanación, por medio de la curación, por medio de la liberación, ella va a quedar completamente curada y él va a salir de ese problema.
5: Claro que sí, maestro. Muchas veces nosotros no sabemos con quién vivimos, quién es la gente de nuestro entorno. Muchas veces las envidias vienen hasta de la propia familia, de la cuñada, de la hermana, del vecino, del de la tienda.
4: Hay una persona muy cercana quien les está haciendo el daño y quien les está haciendo el mal. Hermano, va a venir ante nosotros y le vamos a ayudar. 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
4: Son muchas las personas, Francisca, que nos siguen escribiendo, muchas las personas que nos siguen hablando. Tenemos otra persona que nos habla, que nos escribe, Francisca.
5: Sí. Aquí hay una persona que me está escribiendo desde Urrao. Me dice: nací el 20 de noviembre de 1984. Trabajo hace 7 años en una finca. Los patrones son muy buenas personas, pero hace 3 meses se viene muriendo el ganado, los cerdos, las gallinitas. Esto me tiene muy angustiado, porque pienso que voy a perder mi trabajo. Quiero saber qué está pasando.
4: Hermano, lo que está pasando es que a sus patrones les hicieron un trabajo de maldad. A sus patrones los tienen completamente amarrados. No solamente les está yendo mal allí en la finca, les está yendo mal en todos los negocios que tienen. Y han tenido muchísimas pérdidas. Y lógicamente esto también lo está tocando a usted, porque hay puntos de energía negativo, hay envidias. Hermano, yo le voy a decir algo. Hable con sus jefes, con sus patrones, o usted llegue ante nosotros, porque mire que los dolores de cabeza que su esposa está sintiendo, el cansancio físico suyo, usted no puede dormir, y en cierto momento esas rabias que usted está manejando, es el momento de darse una oportunidad. 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Hoy martes 4 de agosto. Francisca, nos siguen escribiendo.
5: Nos escribe el señor Milton. Nací el 8 de marzo de 1977. Quiero saber por qué mi hogar se destruyó y mi esposa me agarró tanto odio y rabia, sabiendo que vivíamos muy felices con muy buena economía. Por favor, ayúdeme.
4: Bueno, señor Milton, yo le voy a decir algo. Cuando el río suena es porque piedras llevan. Y a usted le dijeron muchísimo, abra los ojos, porque hay mucha envidia. Hay un vecino que no lo quiere ver a usted bien. Hay un vecino que está utilizando métodos de brujería contra usted, que va por allá donde un señor para que le fume el tabaco y le lleva la fotografía suya. ¿Qué sucedió con su esposa? Usted empezó a decaer físicamente, mentalmente y sexualmente. Este señor empezó a meterle porquerías en la cabeza a su esposa, a decirle cosas que no son. Usted lo sabe bien. Y usted lo sabe bien que esta persona utilizó métodos muy fuertes, métodos para destruirlos y para acabarlos. Usted va a venir, usted me va a visitar, hermano Milton. 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Francisca, muchos hogares se acaban, muchos hogares se destruyen por la envidia, porque utilizan métodos, porque a veces el hombre le cree más al amigo y la mujer le cree más a la amiga.
5: Sí, ese es un problema que se está presentando en las parejas, en los matrimonios, que muchas veces no sabemos escuchar, no entendemos a la persona que está a nuestro lado. Preferimos creerle a la amiga, que es prácticamente la que se está metiendo con el esposo.
4: Y a veces es hasta la propia enemiga, porque no resiste verla que esté bien, verla que hay un hogar de amor, hay un hogar de alegría y hay un hogar de felicidad. Qué tristeza nos da a nosotros cuando vemos familias completamente desunidas, cuando vemos familias completamente acabadas, y a veces hay amigas que van hasta la casa y les tiran porquerías, salamientos, cochinadas, y fuera de eso envenenan la cabeza.
5: Sí, y hay muchas mujeres que siempre envidian el hombre ajeno, envidian cómo vive su mejor amiga, envidian absolutamente hasta los propios hijos.
4: Es triste tenerlo que decir, pero tenemos que despertar, colocar los pies sobre la tierra. 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Hay personas que sufren, hay personas que padecen cansancios, dolores de cabeza, desesperos, tristezas. Muchísimas mujeres a usted le hablan, Francisca, y le dicen que mantienen muchísimas pesadillas.
5: Sí, que no pueden dormir, que mantienen siempre con la zozobra, con una tristeza profunda que no entienden por qué.
4: También, Francisca, nos hablan de muchas mujeres que nos dicen que mantienen muchos dolores en el vientre, muchos dolores en el estómago, que se han hecho toda clase de exámenes y no les encuentran absolutamente nada.
5: No, no les dan con el chiste. Fuera de eso, las mandan para la casa con el mismo dolor. Y no hay exámenes ni explicación médica realmente qué es lo que sucede.
4: Es porque A veces les dan bebedizos, les dan tomas, son gusanos, son larvas, y la mujer es muy débil en la parte, como se dice, hormonal, hay que decirlo así, y por eso utilizan métodos de maldad, métodos de brujería, métodos de hechicería. 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
4: 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Francisca, nos escribe una dama, nos dice: quiero que me ayuden, quiero que la hermana Francisca me dé una mano. Mantengo muchos dolores bajitos y no dan con lo que yo tengo. Francisca, ¿cómo me puede dar esa mano? 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
4: Ve que Dios Todopoderoso me los bendiga.
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0: Solo Pienso en Tenerla, la música con los Diablitos. 1:41, la hora es 1:41.
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0: Saludando a oyentes que nos reportan su sintonía desde el municipio de Venecia, les acompañamos con la más potente y popular. Somos Radio Suroeste.

0: musical. Sí, señor, seguimos con el correo musical de Radio Suroeste, las complacencias que no hay por acá. Buenas.
1: Hey, don Gustavo, ¿cómo está? Buenas tardes.
0: Buenas, cuéntame. Don
1: Gustavo, si hace el favor y le coloca a Javi Barra Mal Amor.
0: Mal Amor.
1: Que está bravo, que porque no ha cogido nada.
0: ¿Verdad? ¿No le rinde? Mucho gusto. Oiga, son los oyentes los que están programando. Aquí les acompañamos en la más potente y popular Radio Suroeste, el correo musical.

0: La música la escuchábamos a esta hora con el estilo de Luis Alberto Posada, se llama Mal Amor. 1:48 la hora en Radio Suroeste, la 1:48.
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0: Oyente por acá, buenas.
2: Radio Suroeste, potente y popular, don Gustavo, tenga buena tarde.
0: Buenas tardes,
2: cuéntame. Para que oyente de Morrón, para si es tan amable de...
0: Sí.
2: Poner un temita con el andariego.
0: ¿Cuál?
2: La vida es una sola.
0: Es una sola.
2: Y sí, para un placer a todos los trabajadores, sí, en Inca Las Palmas.
0: ¡Listo!
2: Todos, todos.
0: A todos.
2: Muchísimas gracias. Tengan una excelente tarde, don Gustavo.
0: Bueno, señor.
2: Siempre sintonizados con la radio más potente y popular, Radio Suroeste.
0: Radio Suroeste, muy bien.

0: Juan Carlos, el andariego, y se llama La Vida es una Sola. Tenemos la 1:52. Ahora en Radio Suroeste, 1:52.
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0: Y saludo a esta hora a Gloria Colorado en el sector Ollofrío en Concordia. La saluda a su hija Diana y sus nietos desde el Huila.

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0: Tito Nieves se llama Fabricando Fantasía. Tenemos las 2 de la tarde, 2 minutos. La hora, 2 de la tarde y 2 minutos.
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0: Porque tengo oyentes que me siguen reportando su sintonía. Buenas tardes.
2: Buenas tardes. Gustavo.
0: Sí.
2: Para una cancioncita de Julio Miranda.
0: Claro, dime.
2: Egoísmo.
0: Egoísmo, claro. Mucho gusto.
2: De Julio Miranda.
0: Claro. ¿Dónde nos escuchas? ¿Dónde?
2: De parte de un oyente de acá, El Socorro.
0: Ah, El Socorro, listo, con mucho gusto.

0: Egoísmo, la música la escuchábamos con Julio Miranda. Ya son las 2 de la tarde y 7 minutos, la hora en Radio 0 Este 27.
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0: Porque tengo más oyentes que me reportan su sintonía a través del WhatsApp. ¿Quién hay por acá? Hola.
2: Buenas tardes, don Gustavo. ¿Cómo Hola. Está?
0: ¿Qué más, Lilian Paro?
2: Espero que se encuentre bien, Gustavo.
0: Sí, bien, bien.
2: Gustavo, me va a poner un disquito claro. para Lilia aquí en Monteabajo.
0: Claro, Lilia.
2: Adiós al mundo.
0: Adiós al mundo.
2: Muchas gracias.
0: Listo, Lilian Paro Castaño allí en Monteabajo. Concordia, ¿nos escucha?

0: Ellos son los hermanos Quintero y esto se llama Adiós al Mundo. Tenemos las 2:10 la hora en Radio Suroeste, 2:10. 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
0: Seguimos acompañando el gusto musical de nuestros oyentes. ¿Quién hay por acá? Buenas.
2: Buenas tardes, don Gustavo. ¿Cómo está?
0: Bien, ¿y vos?
2: Don Gustavo, me da el favor y me pone una cancioncita.
0: Claro, dime.
2: Le pregunté del heredero. Muchísimas gracias. Sí. Que pase una feliz tarde. Con mucho gusto. Que Dios lo bendiga. Y Gloria del municipio de Briceño, Antioquia.
0: Ah, listo. Gloria desde Briceño, en el norte de Antioquia. Le saludamos con mucho gusto.

0: Radio Oeste Concordia, muy buenas tardes.
1: ¿Qué más?
0: Don Gustavo, para usted.
1: Sí, señor.
0: Todos los oyentes de esta prestigiosa emisora.
1: Sí, señor.
0: Primero, don Gustavo, para darle gracias a Dios, pues, hermano, por este día, por esta tarde, sí, por aquí estamos en Cocaitos.
1: Sí, hombre.
0: Fernando Rendón.
1: Qué bueno, Fernando.
0: Desde el corregimiento de la Chaparrala.
1: Desde antes, la Chaparrala antes.
0: Saludar, sí, aquí, primero que todo, a mi madre, a Carlos Flores, aquí a mis compañeritos de trabajo, a Julio, a Julio Vargas, a Aristides, a Rayson.
1: El combo.
0: Supuestamente San Peruchito, la gente del Cardal y todo el corregimiento de la Chaparrala, municipios, corregimientos, veredas, donde nos estén escuchando, don Gustavo.
1: Qué bien, hombre.
0: Y para molestarlo por un tema, se llama.
1: ¿Cuál?
0: Plata Maldita.
1: Ah, Plata Maldita.
0: No sé quién lo canta. Plata Maldita. ¿Por qué me humillas? ¿Por qué me. 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
1: Plata Maldita, los salteños.
0: Para dentro del municipio.
1: Listo.
0: Corregimientos y veredas.
1: Listo.
0: Y yo escucho Radio Sureste Concordia, potente y popular.
1: Señor.

Con los salteños escuchábamos Plata Maldita. Tenemos las 2:18 minutos, la hora 2 de la tarde y 18 minutos. 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

0: tardes, ¿cómo está, don Hola. Gustavo? Me va a hacer el favor de ponerme la canción por Varicela.
1: ¿Cuál?
0: Si me quieres o me dejas. Si
1: quieres o me dejas.
0: Listo. Para Marta Isabel en el Rumbadero. Muchísimas Listo. Gracias. Que Dios lo bendiga.
1: Marta Isabel en el Rumbadero Concordia. A esta hora con la potente y popular Somos Radio Soloeste. Y les estamos entregando a esta hora el correo musical. Canciones que solicitan nuestros oyentes.
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0: La música con Marisela, o me quieres o me dejas. Tenemos las 2:22 minutos, la hora en Radio Suroeste es 2 de la tarde, 22 minutos.
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0: A esta hora continuamos complaciendo el gusto musical de nuestros oyentes y felicitaciones por acá para quienes están cumpliendo hoy un añito más de vida. Acá me dice que saludemos a Juan Esteban Seguro Quintero, ya está cumpliendo 12 añitos. De parte de su papá, tías, abuela y madrina, lo felicitan hoy en la vereda del Cascajo de

0: Diomedes Díaz y el Cochamolina se llama Tu Cumpleaños. 2:27 PM. Son las 2:27. Pausa comercial, ya regresamos.
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0: Muy bien, continuamos a esta hora en este su correo musical. Oyentes por acá,
6: buenas. Don Gustavo, muy buenas tardes, ¿cómo se encuentra?
0: Bien, gracias.
6: Don Gustavo, sería tan amable de dármele un saludito a Gloria Pérez en Venecia, Barrio Los Álamos, sí, con señor. El tema Cuatro Tablas de Argemiro Jaramillo.
0: Tablas, listo.
6: Mil gracias, Dios lo bendiga.
0: Con mucho gusto para Gloria allí en Los Álamos, en el municipio de Venecia, nuestro saludo. Este es el correo musical y lo escuchan por Radio Suroeste.

0: Argemiro Jaramillo y se llama Cuatro Tablas. 2:33 PM, la hora en Radio Suroeste, 2:33.
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0: A esta hora continuamos saludando a los oyentes que nos reportan su sintonía a través de sus mensajes en el WhatsApp 312-290-8080. Por acá me dice que saludemos a oyentes en Monte Abajo, en el municipio de Concordia.

0: Buscando Olvido, la música con los Chaparritos. 2:36 PM, la hora en Radio Solo. Estas son las 2:36.
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2: Que Dios te bendiga.
0: Felicitaciones para quienes cumplen hoy un añito más de vida. Juan Esteban Seguro Quintero hoy está de cumpleaños en el Cascajo Concordia. El saludo de parte de su papá, de sus tías, abuela y madrina, que lo quieren mucho y lo felicitan el día de hoy.

0: Peter Manjarrez se llama Que Dios te bendiga, 2 de la tarde, 41 minutos. Ahora en Radio Suroeste, son las 2 de la tarde y 41 minutos. 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
0: Oyente de que nos reporta su sintonía desde Poleal, en el municipio de San Jerónimo.

0: Dos Corazones, la música con Frank Tony. Ya son las 2:44 minutos. La hora en Radio Suroeste, 2:44 minutos.
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0: Oyentes por acá, buenas tardes.
2: Buenas tardes, para que me coloques un temita si es tan amable. Para saludar aquí a el Quindarío Álvarez y a Marta Líber Sánchez, que están aquí en sintonía.
0: Qué bien,
2: con el disquito cuando los hijos se van. Está una feliz tarde, hombre.
0: Hombre, saludos para mis amigos, para Elkin y su esposa Marta, a esta hora, en sintonía y en el Trapiche Yarumal, en Concordia, les saludamos con mucho gusto.

0: Cuando los hijos se van, la música con el Charrito Negro, 2:00 p.m, 47 minutos, una hora en Radio Suroeste, 2:47.
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0: Oyente por acá, buenas.
3: Gustavo, muy buenas tardes. ¿Cómo estás? Voy a hablar de Fernando Londoño, en el municipio de Miraveré, Yuyal, Finca Rodiolo.
0: ¿Qué más, hombre?
3: Si me hace
0: Fernando
3: y me complace con el calmante, lo canta Gali Galeano. Calmante. Muchísimas gracias y que tenga una feliz tarde.
0: Hombre, con mucho gusto para mis amigos allí, sintonizados a esta hora con la potente y popular Radio Suroeste.

0: Gali Galeano y se llama El Calmante. Ya son las 2:51 minutos la hora. 2:51 de la tarde.
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0: A esta hora saludando a oyentes que están de cumpleaños. Con mucho gusto les estamos acompañando a esta hora y con gusto los felicitamos también a través de esta su frecuencia. Por acá me dice que saludemos a Stephanie y Mateo, que hoy están de cumpleaños. Ellos están allí en la comida Concordia. Felicitaciones para Stephanie y Mateo, hoy de cumpleaños.

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0: Jardín Prohibido, la música con Alex Bueno. Tenemos las 3 y 4 minutos, la hora en Radio Suroeste. 3 de la tarde, 4 minutos.
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0: Y saludo para oyentes que nos reportan su sintonía desde el municipio de Montebello, en nuestro suroeste antioqueño.

0: ¿Cómo olvidar la música? La escuchábamos con Ana Gabriel. Ya son las 3:09, la hora en Radio Suroeste, 3:09.
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0: A esta hora, saludando a más oyentes que nos siguen reportando su sintonía a través de sus mensajes en el WhatsApp 312-290-8080. Con mucho gusto, les estamos acompañando en la más potente y popular Radio Suroeste. Por acá me dice que saludemos a trabajadores en el Cascajo Concordia.

0: Con las gaviotas escuchábamos Engañosa y Cobarde. Tenemos las 3:12 minutos. La hora en Radio Suroeste, 3 de la tarde y 12 minutos.
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0: Oyentes que nos reportan su sintonía a esta hora desde el municipio de Fredonia.

0: Como un picaflor la música con Raúl Santi. Ya tenemos las 3:16 minutos. Son las 3 de la tarde, 16.
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0: Oyente por acá, buenas.
3: Don Gustavo, muy buenas tardes. Soy buenas. María, reportando sintonía de El Cuchuco.
0: Sí, señora.
3: Quiero escuchar el disquito El Amuleto.
0: ¿El Amuleto?
3: Para saludar a un amigo muy especial.
0: Mucho gusto, los oyentes. Programan sus canciones, aquí les complacemos.

0: El amuleto de la música con Germán Giraldo. Tenemos las 3:19 minutos, una hora en Radio Suroeste. 3 de la tarde, 19 minutos. Este es el correo musical. Les complacemos a esta hora.
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0: 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Oyentes por acá, buenas.
2: Gustavo, buenas tardes. ¿Cómo atardeció?
0: Bien, ¿y vos?
2: Deseo que se encuentre bien.
0: Sí, muy bien.
2: Habla Doraligia Caro de Palmita.
0: Hola, Doraligia, ¿qué más?
2: Para saludar a Marina Muñoz.
0: Sí.
2: En Palmita.
0: Sí.
2: Ana Julia Muñoz en Palmita.
0: Claro.
2: Y Héctor Muñoz en Palmitas también.
0: Sí, señora.
2: Para complacer a Héctor Muñoz con el disco Casita Vieja.
0: Listo, Doraligia.
2: Que lo canta Darío Gómez.
0: Sí, señora, así es.
2: Una feliz tarde, que Dios te bendiga.
0: Doraligia, con mucho gusto. Saludo para mis amigos oyentes allí en Palmitas, corregimiento de la ciudad de Medellín. Aquí está Darío Gómez con los legendarios Casita Vieja.

0: Ellos son los legendarios con Darío Gómez. Se llama Casita Vieja. 3 de la tarde, 23 minutos, una hora en Radio Suroeste 323.
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